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1: Cita de Enamorados, hasta ahora en el Agarrando Vuelo, chiquillas y chiquillos lindos. Vamos a ir con una canción que se la dedican a don Víctor García. Sí. Sí, ya la encontramos, Cindy. Sí, el mensaje dice así. Hola, buenas tardes. ¿Cómo no saludar a mi hombre, a Víctor, y agradecer todo lo que hace por nosotros como familia? Es un excelente papá. De parte de sus dos mujeres que lo aman, Sofía y Cindy. Suena Jardín con Enanito para nuestro amigo Víctor.

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1: 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Porque no es necesario escuchar la FM2 para escuchar música romántica. Porque acá en Radio Tierra de Amigos y Radio Siempre Positiva tenemos espacio para el amor con Cita Enamorados, chicos y chicas, Agarrando Vuelo en vivo y en directo. ¡Qué lindo! ¡Qué lindo, lindo, lindo, lindo! Lo dice por acá, gracias chiquillo, ¿eh? Oye, 8:05, comenzamos a agradecer a nuestros colaboradores que quieren apoyar nuestro programa el día de hoy y que están junto a nosotros acompañándonos día a día incondicionalmente. 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A todos nuestros colaboradores, infinitas gracias, chiquillos. Y, por supuesto, a Radio Tierra de Amigos por acoger nuestro programa Agarrando Vuelo, ¿cierto? Hoy nos comenzamos a despedir. Pucha, Gabriela Tobar. Pucha, puede ser mañana, amiga Gabrielita, ¿no? ¿Ya? Mañana, sin falta. Bueno, mañana tenemos un programita más largo. Mañana estamos hasta las 9. Mañana estamos de las 7 a las 9, chiquillos. Hoy es un programa más corto, sé por eso. Sabemos que se hace cortito los lunes. Sí, ¿ya? Mañana se la programamos. ¿Ya? Mañana conecta ese tipo, Gabrielita, ¿ya? Se conecta, ¿ya? Ya. Chicos y chicas, agradecidos. Nos volvemos a encontrar mañana, chiquillos. Recuerda contar de las 7 hasta las 9 de la noche mañana. Que estén muy bien, que les vaya muy bien. Descansen. Y muchas gracias por escucharnos, chiquillos lindos. Amigo Juanito, que esté bien, amigo Perrín. Ya, mañana también, Perrín. Ya, mañana un programa más largo. Ya, chicos y chicas, nos vemos, que estén muy bien. Agradecidos de la sintonía. Chao, chao.

así vamos aterrizando después de este tremendo viaje musical. Gracias por acompañarnos en Agarrando Vuelo junto a quien puso el ritmo en lo más alto. 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Nos encontramos en una próxima edición con más música, más ritmo y más buena vibra. No olvides seguirnos en nuestras redes. Esto fue Agarrando Vuelo. Adiós.

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1: Son las 8 con 9 minutos.
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1: Son las 8:51.

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1: Son las 9:42.

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1: Son las 10:42.

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1: Son las 11:26.

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1: Son las 12 con 19 minutos.

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1: Es la 1:39.

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1: Son las 2:48.

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1: Son las 3:24.

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1: Son las 4:18.

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1: Son las 5:05.

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0: suerte, viejo de mierda.
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1: Son las 6:08.

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1: Son las 7:18.

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1: Son las 8:11.

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1: Son las 9:09.

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Hola, hola, ¿qué tal? ¿Cómo les va? Muy buenos días. Ya estamos dando comienzo a una nueva mañana, día martes 28 de julio 2026. Aquí comienza, por supuesto, nuestro matinal en el día de hoy hasta las 11 de la mañana y después se nos viene pegadito con Alma de Mujer, con la conducción de Marcela Esperanza Arancibia Muñoz. Esperamos que hayan amanecido muy bien. Vamos a acompañarles con la mejor música e información a través de la 107.5 Radio Tierra de Amigos, una radio comunitaria para la comuna de Malloa, que pertenece a UCAM, Unión Comunal del Adulto Mayor.

0: A esta hora, en esta jornada, se hace un paralé en las precipitaciones. En esta jornada, mayormente nublado, 10 grados es la temperatura acá en Malloa. Y la máxima para hoy, llegamos a los 12 grados en el día de hoy acá en la comuna de Malloa. Esa es la temperatura en nuestra comuna de Malloa. En una jornada fría, cayeron algunas gotitas durante la madrugada. Y a esta hora tenemos nublado en la jornada en el día de hoy acá en Malloa. Abrigarse, a cuidarse de este invierno 2026. Saludamos a todos y a todas quienes están en sintonía en nuestra señal de Malloa 107.5 y también en www.radiotda.cl. Vía online les saludamos con el cariño de siempre a través de Radio Tierra de Amigos. Les recordamos los teléfonos de la radio. Está nuestro WhatsApp. Si quieres compartir un mensaje,
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0: Ese es el WhatsApp de la radio. Si quieres compartir un mensaje, está habilitado. Y para nuestra línea telefónica directa, el +564 4303 4712, +564 4303 4712, línea directa de la radio, o bien mensaje WhatsApp al +569 7308 8782, en vivo y en directo. Quien les saluda acá en los micrófonos, Gonzalo Saavedra, un verdadero placer de saludarles en esta jornada. En el día de hoy vamos a arrancar, por supuesto, con nuestro matinal en el día de hoy,
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0: con la mejor música que comienza desde ahora ya.

Estás en la sintonía de Radio Tierra de Amigos en directo desde Malloa, donde estamos ubicados en las dependencias de la ilustre Municipalidad de Malloa, calle Bernardo Higgins, 525, donde están los estudios de la Radio Tierra de Amigos, 9 de la mañana con 31 minutos. Recuerda, más 569-7308-8782, más 569-7308-8782, si quieres compartir un mensaje WhatsApp. Atención, recuerda de las postulaciones abiertas, está el programa Emprendamos Grupal, Fondo Nacional de Desarrollo Regional, FNDR. Postulaciones hasta el 3 de agosto ingresando a www.fosis.gov.cl. La información que entrega la ilustre Municipalidad de Malloa y la compartimos acá en la radio 107.5. Las iniciativas consideran, por ejemplo, brindar apoyo económico, entregar equipamiento y capacitar a emprendedoras y emprendedores de la región con el fin de fortalecer sus espacios productivos. Recuerda que las postulaciones en la Oficina de Fomento Productivo en el Centro Cívico, o bien llamar al teléfono 4430-49960 para postular al programa Emprendamos Grupal. Recuerda el teléfono de contacto 4430-49960. Postulaciones en la Oficina de Fomento Productivo en el Centro Cívico, acá en la comuna de Malloa, y usted puede ingresar a www.fosis.gov.cl. Programa financiado por el Gobierno Regional de O'Higgins. Solamente el plazo hasta el 3 de agosto

Nuestra Municipalidad de Malloa, atención comerciantes, desde ayer lunes 27 de julio de 2026 comenzó la venta de locales comerciales para la festividad de Santa Rosa de Pelequén 2026, que se realizará desde el jueves 27 hasta el domingo 30 de agosto. Primero, venta de locales para comerciantes empadronados y nuevos. Documentación requerida. Fechas de instalación, periodo autorizado de venta, plazos para el retiro de los locales. Festividad Santa Rosa, Pelequén 2026, venta de locales empadronados del 27 al 31 de julio de 2026, lunes a viernes, horario en la mañana, de 8 a 13.30 horas, 1 y media de la tarde, y horario por la tarde, de 3 a 17 horas. Nuevos comerciantes desde el 6 de agosto de 2026, lunes a jueves, horario en la mañana de 8 a 1 y media de la tarde, 13.30 horas. Y en la tarde de 3 a 17 horas, 5 de la tarde. Viernes solo en la mañana, horario de 8 de la mañana a 13.30 horas, 1 y media de la tarde. Documento necesarios que usted debe presentar: cédula de identidad vigente, certificado antecedentes para fines especiales e impreso, inicio de actividad en servicio puesto interno. Festividad Santa Rosa Pelequén 2026, fechas instalación locales: miércoles 26 de agosto 2026 desde las 8 de la mañana. Feria comercial: jueves 27 al domingo 30 de agosto 2026. Retiro de locales: lunes 31 de agosto 2026 hasta las 12 horas. El rango de precios: 50.000 a 400.000 pesos aproximadamente. Impuestos: inicio de actividad en servicio puesto interno. Registro de subsistencia, servicio puesto internos, y también la tasación esporádica 30% del valor del permiso. Ahí estaba esta importante información, son las ventas de locales y también las fechas de instalaciones de los locales de la feria para los comerciantes de la festividad de la Santa Rosa Pelequén 2026, que entrega la ilustre Municipalidad de Malloa, y la compartimos acá en la radio 107.5.

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0: Ese es el WhatsApp de la radio. Vamos a continuar con las canciones. Aquí está Julio Iglesias y esta canción, Me va, me va. Tu día con más pasión.

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1: Estás a la sintonía de Radio Tierra de Amigos en directo desde Malloa. También nos puedes escuchar a través de www.radiotda.cl vía online. Saludamos a todos los que están en sintonía, están conectados a esta hora. Esto es muy importante que lo compartimos acá en la radio 107.5 en la parte regional. Atención. Un nuevo sistema frontal afectará a la zona centro-sur del país entre este día viernes y sábado, impulsado por un río atmosférico de categoría 3, fenómeno que favorecerá precipitaciones de consideración y dejará importantes acumulados de agua en diversas regiones. De acuerdo con los pronósticos, las lluvias del viernes se extenderán hasta la región de Coquimbo, mientras que entre las regiones de O'Higgins y Los Lagos se esperan los mayores montos de precipitación, con sectores que podrían superar los 80 a 100 milímetros de agua acumulada durante el evento meteorológico. La información que, por supuesto, la compartimos acá en la radio 107.5, y lo que es acá en la parte regional, y hay que estar atentos y preparados para este sistema frontal que se nos viene para este fin de semana acá en nuestra región de O'Higgins y por supuesto acá en Malloa.

0: Y a esta hora acá en Malloa tenemos una temperatura de 10 grados, mayormente nublado, la humedad 89% y la máxima para hoy llegamos a los 12 grados en el día de hoy acá en la comuna de Malloa. Esa es la temperatura actual, la humedad y la máxima para esta jornada de hoy martes 28 de julio 2026. Recuerda, si quieres comunicarte, quieres compartir un mensaje WhatsApp, está habilitado.
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0: Ese es el WhatsApp de la radio. Vamos a continuar con las canciones. Se nos viene la cantante chilena Miriam Hernández y esta canción, Lo Mejor Que Me Ha Pasado, 107.5, tu día con más pasión.

En el día de hoy saludamos el onomástico de hoy, lo que se recuerda al calendario 28 de julio 2026, San Celso. Muchas, pero muchas felicidades, que tengan un bonito día. Les saludamos a través de la radio 107.5 San Celso. En el día de hoy, 28 de julio 2026, les saludamos a través de la radio.

para los que están de cumpleaños, también les saludamos, que tengan un excelente y maravilloso día. Para todas las personas que están de cumpleaños, muchas felicidades para todos y todas. Les saludamos y que tengan un excelente día, que cumplan muchos, pero muchos añitos más. Muchas, pero muchas felicidades para todas las personas que están cumpliendo un año más de vida en el día de hoy. Felicidades.

0: Atención, más de alguien, o no lo sintieron, el movimiento de la madrugada de hoy fue el epicentro en Bichuquén. Temblor de magnitud 4,7 se registró hoy 28 de julio 2026 a la 1:38:43. El epicentro se ubicó a 27 kilómetros al noreste de Bichuquén y tuvo una profundidad de 25 kilómetros. Esta información entregada por sismología.cl. Así que, bueno, más de alguien pues no lo sintieron. El temblor de la 1:38. El epicentro se ubicó a 27 kilómetros al noreste de Bichuquén en el día de hoy. 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Recuerda, si quieres enviar y compartir un mensaje, está habilitado.
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0: Está habilitado nuestro WhatsApp de la radio. Ya son exactamente las 9:54. Vamos a continuar con las canciones. Se nos viene el mexicano Luis Miguel a dúo con China Easton. Y este recuerdo, este clásico, Me Gustas Tal Como Eres, canción de 1984. Tu día con más pasión.

0: Esta es la sintonía de Radio Tele Amigos. Ahí estaba Luis Miguel junto a China Easton. Me gustas tal como eres. Y ahora escuchamos a Emanuel. Tetela ya. En la 107.5, tu día con más pasión.
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Vía online desde Mayoa 107.5. 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
0: Estamos en vivo y en directo, 10 de la mañana con 14 minutos. Vamos a continuar con las canciones a esta hora en nuestro matinal. Se nos viene Ilegales y esta canción, Fiesta Caliente.
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0: Ahí estaba María Jimena Pereira, Si me vas a abandonar. Vamos a hacer una pausa cortísima y estamos con ustedes en los pocos minutos que quedan de nuestro matinal. Ya venimos.
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2: Son las 10:40.

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5: 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La temperatura en Malloa.
6: 11 grados.
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1: Son las 11 y 12 minutos.

0: todo contentos. ¿No? ¡Esa! ¡Esa!
1: Pocos días de este mes de julio que ya se nos va y a la vuelta de la esquina está agosto.
0: Me parece claro que sí. Ahí lo estamos viendo, está asomando. Asomando la naricita. Agosto, el mes de los... Calle Valdovinos, el Sauce, Anita Menares, besitos. A la señora Marisol, hace tiempo que no sabemos de ellos. ¿Cómo están? Carlitos, Antonio Villa, tierra hermosa. Besitos, harto beso. A esta hora enviamos un cariñoso saludo también y agradecimientos. Gracias. Ustedes saben por qué. ¡Las queremos! ¡Mucho! A la directiva actual de la UCAM, Unión Comunal de Adultos Mayores.
2: ¡Gracias!
0: Que está a cargo, así como lo dice el Sol de México, que está a cargo de la señora Ovidia Alarcón, presidenta. ¡Besitos! ¡Gracias!

0: 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Teléfonos de contacto más concurso, tenemos concurso, sí, tenemos sí, dos sí, invitaciones más dos cartones de bingo para regalar, tenemos cuatro premios para cuatro amigas o amigos, imperdible. Ahí vamos a estar conversando sobre eso. Vamos a la música, Gonzalo Enrique.
1: Sí.
0: Seco también, muchas, pero muchas felicidades, cariños.
1: Ya está hora la temperatura. Adiós.

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1: 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También queremos recordarles, amigas y amigos, que se viene la gran mateada, gran mateada 2026. Esta mateada será el día sábado 15 de agosto en el casino de la ex Media Luna de acá de Mayoa Centro, desde las 3 de la tarde, 15 horas, y el valor de la entrada, 5,000 pesitos. Trae tu mate, no tomate, tu mate, el frasquito del mate. Y tu termo. Acá te conviene agüita y todo eso. Además, les cuento que va a haber show artístico, ¿no? Sí, no, no, esto no es así, así nomás. No, no, no. Bueno, ideal, porque ustedes se ven, se juntan con los vecinos, con las vecinas, con la familia, comparten, se entretienen y además van en apoyo de la parroquia San Judas Tadeo, Santuario San Judas Tadeo de Mayoa. Van a estar, atención, en la parrilla artística. Ballet Artístico San Judas Tadeo, que a todo esto tienen bingo. Enseguida los vamos a estar conversando con respecto al bingo. También va a estar Mariachi Monteclaro. También va a estar LBC Los Villanos de la Cumbia. Y también va a haber una Hila, una chica que se canta rancheras, al parecer no sale bien el nombre. Y anima en la animación Nivaldo y Ribarra, para que ustedes vengan a participar, a disfrutar en familia, en la comunidad, con los vecinos. Y esto se va a estar realizando, como les decía antes, el sábado 15 de agosto

0: 2317-7382 es el WhatsApp Telegram. Línea de aire, Gonzalo Enrique.
1: El más 564-4303-4712. Más 564-4303-4712. Nuestra línea telefónica directa de la radio.
0: También está el Facebook Alma de Mujer. Para que estemos en contacto, nos vamos inmediatamente, Gonzalo Enrique, con el concurso.
1: Así es.
0: Simple, fácil, sencillo. Muy simple, muy fácil y muy sencillo.
1: No en billete, en sencillo.
0: Simple, fácil y sencillo. Díganos, aquí y ahora, con toda la agüita que ha caído, ¿qué prefieren? ¿Qué prefieren que la mamita, la abuelita o el papá también, o el marido, el pololo, les prepare la tarde-noche para la oncecita? ¿Qué prefieren? ¿La sopa y pillas secas o la sopa y pillas pasadas? ¿Qué prefieren? ¿Qué te gusta más? Tío 2. Línea de aire más 56.

0: Estamos en vivo y en directo, 11 de la mañana con 49 minutos. 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Usted puede enviar su respuesta al WhatsApp, línea directa o a través del Facebook.
1: 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Saludos.
0: Estás en la sintonía de Radio
1: Monitoreo. En la página 10. La caída del capo en Concepción, en la página 13 y en la página 16 de
0: dos explosiones y una llamarada impresionante, cierre comillas. Eso es lo que aparece en la página número 6 de las últimas
1: de mujer.

0: 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Así que ahí les dejo ese datito a esta hora en el programa con Alma de Mujer.
1: A esta hora compartimos información que entrega la ilustre Municipalidad de Malloa, creciendo con todos, del servicio de recolección de residuos sólidos domiciliarios. Comunicado importante: el servicio de recolección el día miércoles 29 de julio, por motivos de celebración del Día del Recolector, se reemplazará por el día sábado 1 de agosto en los sectores de Panquehue, Villa San Judas Tadeo, Corcolén y Malloa Centro. Mantengamos nuestra comuna limpia y cuidemos el medio ambiente. Esta información entregada hace una horita nomás por la ilustre Municipalidad de Malloa. Reiteramos, el servicio de recolección de residuos sólidos domiciliarios, comunicado importante, el servicio de recolección del día miércoles 29 de julio, por motivos de celebración del Día del Recolector, se va a reemplazar por el día sábado 1 de agosto en los sectores de Panquehue, Villa San Judas Tadeo, Corcolén y Malloa Centro. Mantengamos nuestra comuna limpia y cuidemos el medio ambiente. Esta importante información que entrega la ilustre Municipalidad de Malloa y la compartimos acá en la radio 107.5.
0: Importante, amigas y amigos, no saquen la basura el día viernes. Si saben que no va a pasar el camión recolector, no saquen la basura, así los perritos no hacen de la suya y después tiene que hacer doble trabajo porque tiene que estar barriendo para nuevamente echarlo al contenedor de la basura. Así que ya saben, el sábado va a estar pasando el camión recolector para que ustedes estén atentos y no saquen la basura el viernes. Vamos a la música, Gonzalo Enrique. Llega Noche de Brujas y el tema Entrégame.
1: ¿Qué te entrego?
0: El tema, Gonzalo.
1: El tema. Aquí está el tema para ti. Con Alma
0: de Mujer.

0: Ahí estaba esa canción, un recuerdo junto a José Feliciano. Paso la vida pensando a esta hora de la tarde, acá en el programa Con Alma de Mujer.
1: Estamos en concurso. Queremos que nos digan cuál es su preferencia. ¿Qué les gusta más? Alternativa A, las sopaipillas secas. Alternativa B, las sopaipillas pasadas. Envíen su respuesta al WhatsApp, Telegram, línea de aire o el Facebook Alma de Mujer. Y así estarán participando por uno de los regalitos que tenemos para ustedes en el día de hoy. Más 56 973 08 8782, más 56 44303 4712. También está el Facebook Alma de Mujer para que se comuniquen con nosotros y nos den su alternativa, su respuesta. ¿Qué más les gusta? ¿Las secas con pebre, con paltita, con manjar? ¿Por qué no? O las pasaditas calentitas o frías, después de como de postre. En fin, ya saben, participen por un regalito. 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
0: Recuerda, más 569-7308-8782. Más 569-7308-8782. El WhatsApp de la radio. Línea directa, el más 564-4303-4712. Más 564-4303-4712. Línea telefónica directa de la radio. 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
1: Hoy día recordamos a San Celso, el onomástico de hoy, 28 de julio 2026. Así que muchas felicidades a quienes lleven por nombre Celso en el día de hoy.
0: Saludos, cariños, para todos los Celso en su día. ¿Vamos a la música, Gonzalo Enrique?
1: Sí, vamos a las canciones a esta hora.
0: Llega Carlos Baute y Piso 21 con el tema ¿Quién te quiere como yo?
1: Aquí.
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0: Estamos en vivo y en directo, ya son exactamente las 12:33 a través de Radio Tierra de Amigos, una radio comunitaria para la comuna de Malloa. Si quieres compartir un mensaje WhatsApp, está habilitado, más 569-7308-8782, más 569-7308-8782, el WhatsApp de la radio. Con alma de mujer.
1: Y estamos en concurso, aún tienen tiempo de participar por los regalitos que tenemos para ustedes. Queremos que nos digan qué les gusta más, las sopaipillas secas o las sopaipillas pasadas. Estamos en plena temporada. En plena temporada de sopaipillas. Secas, pasadas, nunca sobran. Siempre vienen bien unas sopaipillitas secas con pebre, con palta, con manjar, con melón. Envíenos su respuesta para que nosotros los anotemos aquí en el listado que ya está corriendo, por supuesto. 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

0: 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En el Face Alma de Mujer están todas las publicaciones que nosotros les compartimos acá en el programa, para que usted, si no alcanza a anotar algún número de teléfono, ahí lo tiene todo, de los bingos, todas las actividades que se están preparando, todo lo que realiza la ilustre municipalidad de Malloa, todo lo que es las emprendedoras y emprendedores, están en el perfil del Facebook Alma de Mujer, por si acaso.
1: Vamos con el horóscopo diario 28 de julio de 2026. Se lo vamos a contar a esta hora acá en el programa con Alma de Mujer.
0: Salud, dinero, trabajo y más. Comenzamos por Aries.
1: Atención, Aries. Ser buenos amigos, además de amantes, une a la pareja. Un familiar o amigo le ayuda a cancelar deudas. Viejos proyectos laborales pueden empezar a cuajar. Se levantará con mucha energía y buenas vibraciones en Aries. Seguimos con Tauro.
0: La relación será mejor si, además de amantes, son amigos. El bache económico forma parte del pasado. Si no tiene trabajo, las opciones o posiciones son una opción. Se sentirá mejor si le echa un poco de humor a la vida. Géminis.
1: El amor le sonríe. Déjese querer. Aproveche que tiene un dinero extra para hacer una fiesta. Ganas de ampliar sus horizontes profesionales. Disfrute de la fiesta, pero no olvide descansar después. Cáncer.
0: No. No deje que nadie se meta en su relación. Controle su dinero y evitará sorpresas. Día propicio para resolver algunos problemas laborales. Respete al pie de la letra los consejos del médico. Leo.
1: Conocerá a una persona que le hará muy feliz. Se enfrenta a gastos extras que no puede eludir. Excelente racha profesional la que está viviendo. Mantenga una vida sana y pase lo que pueda. Seguimos con Virgo.
0: Una llamada telefónica inesperada le alegrará. Llega un dinero con el que no contaba. Tenga cuidado con los despistes laborales. Su estómago se resentirá por conflictos emocionales. Libra.
1: Momento para hacer planes de futuro con su pareja. Se siente como si nadara en la abundancia. Y con razón, le irá mejor en su trabajo. Si no va dejando tareas pendientes, extreme las precauciones respecto a la higiene. Escorpión.
0: Le costará ceder ante su pareja, con quien ha sido injusto. Momento económico 10. Disfrútelo. Las personas que le rodean le imitarán profesionalmente. Hoy volverá a sentirse en forma. Sagitario.
1: Recibirá una gran sorpresa en su vida sentimental. Ponga al día todos sus pagos, facturas, hipotecas, etc. Necesita eficacia para progresar laboralmente. Está lleno de energía. Disfrútela. Capricornio.
0: Se volcará en atender a su pareja. Excelente momento económico. Súbase al carro tecnológico o no será competitivo. No deje que el estrés le juegue una mala pasada. Acuario.
1: Cuanto menos lo piense, va a surgir un romance. Mejora su nivel económico. Controle sus ambiciones. Buena jornada para los proyectos de trabajo. Al aire libre es un buen aliado contra la depresión. Piscis.
0: Las relaciones sociales tienen el tributo de salidas nocturnas. No sea tacaño y comparta con sus amigos. Intente ver la

0: parte aburrida del trabajo con otros ojos. Gozará de buena salud, pero evite las corrientes de aire.
1: Ahí estaba la revisión del horóscopo diario en el día de hoy, 28 de julio de 2026, y se la contamos a esta hora acá en el programa con alma de mujer.
0: 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Lo dicen los prisioneros.
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2: ¡Sí, sí!

0: 12 con 49 minutos a través de Radio Telado Amigos, una radio comunitaria para la comuna de Malloa que pertenece a UCAM, Unión Comunal del Adulto Mayor, y donde estamos ubicados en las dependencias de la Ilustre Municipalidad de Malloa, calle Bernardo Higgins 525, donde están los estudios de la radio Tierra de Amigos. A esta hora hacemos Con Alma de Mujer.
1: Saludamos a esta hora a Patricia Palma, nuestra queridísima amiga. Besitos para ella, muchas bendiciones, me alegra que esté bien. Muchos cariños, saber de ella y de todas ustedes, amigas y amigos que están participando en el concurso en el día de hoy. Besitos, saludos. 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

0: Ahí estaba el 2x1. Destacamos dos canciones de Gloria Estefan. Primera canción. Ahora sí, de nuevo.
1: Conga.
0: Y la otra canción pegadita, Oye, el 2x1 junto a
1: Gloria Estefan.
0: En el día de hoy lo destacamos acá en la 107.5 Radio Tirado Amigos.
1: Terminamos con el concurso, se terminó, se acabó, se finito. Hay rayitos de sol, qué maravilla. Sol, sol, señor sol. Maravilloso, maravilloso. Ya, un recreo ante lo que viene, la segunda patita. Vamos a esperar entonces que alguien nos llame al más 564-4303-4712. Más 564-4303-4712 y terminamos con el concurso. Necesitamos que nos den cuatro numeritos. Son estuvo casi empatado Gonzalo Enrique. Casi, casi, casi. Ganaron las sopaipillas secas por 10 puntos. Y las pasadas por 9 puntos. Así que las secas son las ganadoras en el día de hoy. Todas las que... felicitaciones a todas las que dijeron que les gustaban las sopaipillas secas. Vamos a esperar entonces que nos llamen al más 564-4303-4712. Más 564-4303-4712. Nos dan cuatro numeritos y terminamos con el concurso. Mientras eso ocurre, vamos a la música, Gonzalo.
0: Exactamente. Vamos a las canciones.
1: Vamos a escuchar un tema de Marc Anthony, Mala.
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0: Estamos en vivo y en directo en el programa con Alma de Mujeres. Estamos esperando que alguien nos llame al +564-4303-4712. +564-4303-4712 para que nos ayuden con el concurso. El sorteo del concurso, que nos den cuatro numeritos y así vamos a estar sabiendo quiénes son las ganadoras o ganadores del concurso en el día de hoy.
1: ¡Aló!
2: ¡Hola!
1: ¡Hola, hola!
0: Nos va a ayudar con el concurso. Gracias, gracias. Nos das cuatro numeritos del 1 al 19. Cuatro. Del 1 al 19.
1: Cinco.
0: El número 5.
2: El 8.
0: El 8.
2: El 12.
0: ¿Ya?
2: Y el 17.
0: Muchas gracias, muchas gracias. ¿Algún saludito?
2: Un saludo para la cocinera de la Vía del Bosque.
0: Ajá, ya, ok. Muchas gracias. Que estén bien. Chao, chao. Ahí tenemos entonces. Gracias al auditor que nos ayudó. Vamos a ver inmediatamente a... +569-7308-8782. +569-7308-8782 es el WhatsApp Telegram. Línea de aire, +564-4303-4712. +564-4303-4712. También está el Facebook Alma de Mujer para que se comuniquen con nosotros. Tenemos a las ganadoras, Gonzalo.
1: Ya.
0: Atención, las ganadoras son las siguientes personas: Fabiola Lorca, que dijo que le gustaban las sopaipillas secas; Jacqueline Campos, también le gustan las sopaipillas secas; Mirela Hinojosa, que también le gustan las sopaipillas secas; y Valesca Maldonado, que le gustan pasadas. Nos vamos a estar comunicando con ellas entonces para coordinar la entrega de los regalitos. ¿Con qué nos vamos? ¿Con las temperaturas, Gonzalo?
1: Sí, las temperaturas. Y después nos vamos con dos canciones para terminar el programa en el día de hoy. Acá, en esta edición de hoy, día martes 28 de julio 2026, a través de la 107.5 Radio Tierra de Amigos.
0: Vamos a ver cómo se viene el pronóstico del tiempo antes de despedirnos en el programa. Para el día de hoy la mínima fue de 9 grados, se esperan 13 grados. A esta hora tenemos 12 grados nublado en la comuna de Malloa.
1: Mañana miércoles, cielo completamente nublado, mínima 9, máxima 14 grados.
0: Jueves, mínima 9, máxima 18 grados.
1: Viernes, mínima 8, máxima 11, 70% de lluvia.
0: Sábado, mínima 8, máxima 11, lluvia.
1: Domingo, mínima 9, máxima 12, precipitaciones.
0: Lo reiteramos.
1: Domingo, mínima 9, máxima 12, lluvia, 80%.
0: Sábado, mínima 8, máxima 11, lluvia.
1: Viernes, mínima 8, máxima 11, precipitaciones, 80%.
0: Jueves, mínima 9, máxima 18.
1: Mañana miércoles, mitad de semana, mínima 9, máxima 14, cielos completamente nublado.
0: Y para hoy la mínima fue de 9, se esperan 13 grados, a esta hora tenemos 12, nublado en la comuna de Malloa, con algunos rayitos de sol.
1: Quedamos al día con las temperaturas, la proyección por estos días acá en la comuna de Malloa, y te la contamos a esta hora acá en el programa con Alma de Mujer.
0: Nos comenzamos a despedir, Gonzalo Enrique.
1: Así es, agradecemos la sintonía, la gente que nos escuchó en nuestra señal en la 107.5 y www.radiotda.cl vía online. Desearles de todo corazón que tengan una muy buena tarde, a cuidarse, un abrazo grande. Muchos cariños desde acá, desde Radio Tierra de Amigos. Mañana estaremos, si Dios así lo permite, con nuestro matinal. Y el jueves, en la segunda edición, con Alma de Mujer. Bendiciones para cada uno de ustedes. Simplemente, gracias. Que pasen bien.
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1: Y te faltó el espacio de música ranchera a las 6.
0: ¿Todos los días?
1: Todos los días.
0: Perfecto, todos los días. Entonces nos despedimos, un agrado, un placer estar junto a ustedes. Las queremos mucho, gracias por tanta sintonía. Esperamos que hayan disfrutado de la buena música, los datitos económicos, la información, todo lo que tenemos para compartir cada vez que nos juntamos. Se les ama desde el alma por siempre y para siempre. Gracias totales. Y nos vamos con el primer tema que trae Garras de Amor. Te mueve.
1: Sí.
0: Él te mueve.
1: Te mueve.
0: Mueve, mueve.
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0: Es que me tengo que ir a terminar el almuerzo. O si no, me tirarán las orejitas.
1: Y la nariz.
0: Nos vemos. Chao, chao.
1: Un abrazo. Chao, chao.

0: este tema, te voy a hacer viajar en el tiempo. Escucha.
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2: Es la 1:27.

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1: Son las 2:20.

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2: Son las 3:18.

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1: Son las 4:29.

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2: Son las 5:04.

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1: Son las 6:08.

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0: ¿Qué tal? Muy buenas tardes, queridos auditores. ¿Cómo están? ¿Cómo están, chicos y chicas? Bienvenidos y bienvenidas al Agarrando Vuelo en esta jornada de día martes. No te cases ni te embarques, martes 28 de julio, último martes del mes. Por fin, chiquillos. Y lo que todo el mundo se pregunta, ¿cuándo pagan? Queda poco, chiquillos, Hoy día martes, saludando a todos nuestros amigas y amigos que empiezan a conectarse a través del Agarrando Vuelo, a través de nuestra señal FM, el 107.5 FM. A través del 107.5 FM. Y por supuesto, a través de todas nuestras plataformas, Facebook y TikTok. Agarrando Vuelo y un bajo DJ Harry. Hoy comenzamos a saludar a todos quienes ya se comienzan a conectar ahí, a dejar mensajitos. Como por ejemplo, vamos a saludar a esta hora a nuestro amigo, que está ahí conectado ya dejando mensajitos. ¿Cómo lo es? Amigo, amiga, amigo Acuario. Hola, saludos desde Panguipulli, región de los ríos inundados. Por acá Melipilla también. El que fue a Melipilla perdió su silla también, ¿no? ¿No? Ya, saluditos a Acuario. ¿Cuál es el nombre de Acuario? ¿Cuál es el nombre que están? Oye, ¿les puedo pedir un favor, chiquillo, ya? La gente del TikTok, como salen nombres medio extraños, medio exóticos ahí en el TikTok, ¿les puedo pedir un favor? ¿Pueden escribir el nombre de dónde nos escuchan, dónde nos están viendo y nos ponen el nombrecito, ya? Por favor, chiquillos, ya. Por ejemplo, nuestro amigo Acuario, su nombre y de dónde está escuchando, ¿ya? Sería como lo ideal para saber hasta dónde más o menos llegamos, ¿sí o no?
1: Sí, bo.
0: Ya. Esa es una forma. La otra forma que usted puede es dejarnos un mensajito a través de nuestro número de teléfono, llamarnos a través de nuestro número de WhatsApp, más 569-6581-8341.
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0: Tu mensaje puede salir en vivo en el Agarrando Vuelo a esta hora, día martes. Saludando a toda la gente. Saludando a todo nuestro amigo ahí, a Germán Andrés Ruiz desde San José de la Mariquina. Saludos. Oye, ¿a dónde queda la Mariquina? Amigo Germán, ¿en qué región de Chile queda la Mariquina? Me gustaría saber, me gustaría conocer de qué sector, dónde queda la Mariquina, ¿ya? ¿Ya? En Melipilla, se escucha fuerte y claro. Gracias, amigo mío, muchas gracias. Gracias, amigos. Fuerte y claro a través del TikTok. Oye, saludamos a nuestros amigos que están ahí conectados a través del Facebook. Y por supuesto a toda la gente que ya saben, ¿ah? Nos pueden llamar, chiquillos. Más 569-6581-8341. Es al norte de la región de los ríos. Allá queda la Mariquina. Ay, ay, ay, amigo. Muchas gracias. Muchas gracias por estar en sintonía, perrín. Perrín y perrines, a esta hora en el Agarrando Vuelo. 7 con 20 minutos. Hoy un programa más extenso. Hoy un programa por dos horitas, chiquillos. Vamos a estar hasta las 9 de la noche en vivo y en directo con buena programación, ¿eh? Para ir arrancando ya nuestra excelente programación que tenemos preparada para ustedes. Vamos a ir con música y música de la buena. Esta canción, estos son de unos argentinos. Esta canción se llama El Trago en el Agarrando Vuelo. Vamos motivando, vamos prendiendo el 107.5 FM.
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1: Ahí estaba sonando el trago hasta ahora, día martes, chicas y chicos, prendiendo, motivando tu tarde. 7 con 24 minutos. Arrancando nuestro programa con 12 grados de temperatura, amigas y amigos, ¿ah?
2: Sí,
1: pues 12 grados de temperatura. Jornada para nada lluviosa por acá en la comuna de Malloa, ¿cierto? No, hoy día nos dieron descanso las lluvias y nos acompañan las nubes, ¿ah? Sí, hoy día no hubieron lluvias, pero nos van a dar descanso solamente por el día de hoy, ¿ah? Sí, nos van a dar descanso solamente por el día de hoy las lluvias, chicas y chicos, ¿cierto?
2: Sí.
1: Sí. Lo que se espera para las próximas precipitaciones, dicen que van a entrar precipitaciones el día viernes. El viernes volverían las lluvias, ¿ah? Sí, el día viernes vuelve la lluvia, chiquillos. Pero ¿por qué aplauden? No, pues así, no hay que estar contento por la lluvia. No. Oye, si bien son bienvenidas las lluvias, pero han causado bastantes tragos, ¿ah? ¿Eh? Han causado bastantes tragos, crecidas de ríos, bajadas de las quebradas. Lo bueno, hasta el momento que, por lo menos en nuestros sectores, amigos, no ha ocurrido nada. Gracias a Dios en nuestra comuna no ha ocurrido nada. La lluvia ha sido bastante, tranquila en el buen sentido de la palabra. Y esperamos que no cambie, ¿cierto?
2: Sí.
1: Chicos, les tengo una pregunta, sí. Les quiero hacer una pregunta. Bueno, primero quiero mandar un saludito ahí a nuestro amigo Marquito Ovalle, que está ya conectado a través del TikTok. Nos pone, hola, hermano.
2: Sí.
1: ¿Cómo está, perrín? Amigo de Radio Leonera, ¿eh?
2: Sí.
1: Prontamente el TikTok seguido, ¿eh? Radio Leonera. Va a entrar de lleno al TikTok. ¿Cuándo va a empezar a transmitir por TikTok, amigo? ¿Cuándo ya está con el tema de la radio a través de TikTok, perrito?
2: Sí.
1: Ya, oye, ¿les gusta la lluvia o no les gusta la lluvia? ¿Cómo han sido los días? ¿Cómo le ha ido con la lluvia, amigos y amigas y amigos que están atrás del TikTok? ¿Les gusta la lluvia o no les gusta la lluvia? A mí, como que no me gusta mucho, ¿ah?
0: No.
1: De hecho, nunca me ha gustado tanto el invierno, ¿eh? Me gusta más el verano porque en el verano uno puede hacer más cosas. A esta hora, por ejemplo, uno se puede estar bañando en la piscina, ¿sí o no?
2: Sí.
1: Puede tomarse una chelita, ¿por qué no? Se puede tomar una chelita uno esta hora, ¿sí o no? En el verano. A esta hora. Pero hasta ahora en el invierno tenés que llegar a puro acostarte nomás, po. Eso lo fome, ¿sí o no?
2: Sí.
1: ¿Qué hace uno? ¿Algún panorama de invierno a esta hora? Aparte de hacer cucharitas. Aparte de hacer cucharitas, ¿sabes? Queremos respuestas cuerdas, ¿ya? Más 569-6581-8341, el número de nuestra radio. Se comunican con nosotros, nos dejan mensajes. Estamos en vivo, recuerde, hasta las 9 de la noche. Acompañándolos con la excelente programación. Vamos a la música y nos vamos a ir con el grupo Ráfaga. Este tema se llama Noche de Estrellas.
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1: Ahí estaba Rafa Gastón en el Agarrando Vuelo. Chiquillos lindos, hermosos, que nos están escuchando hasta ahora. Sí, pues. Oigan, amigos míos. Oye, les pido por favor, nuevamente reitero el llamado a que nos dejen mensajes con el nombre a los chiquillos del TikTok. Por ejemplo, ahí nos están pidiendo una canción de Alanis Lagos. Pero ¿quién, pues, chiquillos? ¿Quién es? ¿Cuál es su nombre? Queremos conocer a nuestro amigo de TikTok. ¿Ya? No vamos a leer ningún mensaje que nos dejen el nombre, chiquillos. ¿Ya?
0: No.
1: No vamos a leer ningún mensaje que nos dejen el nombre. Por ejemplo, hola, soy Juan Cornejo. Bueno, acá en el Facebook sabemos que está escribiendo el Juan, ¿cachai? Pero en el TikTok, no nos sale identificado el nombre, vos. Por eso agradecería, chiquillos, que nos dejen. Hola, soy, no sé, Luchito Pérez y estoy escuchando de acá de Melipilla, por ejemplo. Por un ejemplo, ¿ya? Al amigo, amiga que escribió ahí, hola, quiero escuchar una canción de Alanis Lagos. No tenemos ningún problema en poner Alanis Lagos, no. De hecho, tenemos harta música de Alanis Lagos. Pero que nos escriban el nombre, ¿ya, chiquillos? Por favor. Sí. Estamos en vivo y en directo agarrando un vuelo. Saludando a todos quienes se suman a la sintonía por acá. El Juanito nos pone, buena, hermané. Ahora el temita de ayer, po, ¿o no sangre?
2: Sí, po.
1: Bueno, puede ser, amigo mío. Puede ser. Puede ser, perrín. Bueno, voy a hacer una pregunta. Eso le iba a preguntar, ahora me acordé. Ayer hicimos cita enamorados. Hoy le gustaría escuchar música romántica igual, ¿o no? En la sección cita enamorado. Pero podríamos hacerla antes de las 8, ¿sí o no?
2: Sí, po.
1: O al último, al cierre del programa. ¿Qué si Juanito Dugo, no? Ahí vayan respondiendo si les gustaría escuchar música romántica en un ratito más o al final del programa para hacer la sección cita enamorado, ¿ya? La vamos a agregar acá el día martes porque tenemos harta ahorita para disfrutar el programa, ¿ya?
2: Sí,
1: ya, hoy por acá salió un saludito del Ronald Alexis que nos pone, hola, soy Ronald, soy de Chillán Viejo. Un saludo para la Brenda, que se porte bien.
2: Sí,
1: ¿por qué que se porte bien, amigo? ¿Acaso es tía del jardín o no? ¿Es tía del jardín o no? ¿Ya? Ahí le mandamos saludos entonces a la Brenda, que se porte bien, ¿ya? Amiga Brenda, pórtese bien. Sí, pórtese bien, queremos que se porte bien. Hoy 19:35, vamos a saludar a nuestros colaboradores, quienes hacen posible este programa, quienes están apoyando incondicionalmente con todos sus productos, nuestras pymes de nuestra comuna para apoyarnos también a través de Radio Tierra de Amigos. Recuerden que estamos en vivo a través del 107.5 FM y también a través de todas nuestras plataformas digitales, Facebook e Instagram. Bueno, Facebook y TikTok, ahí sí, ¿ah? Ya. 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Hasta ahora nos está acompañando también. 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Sí.

Con 40 minutos, saluditos ahí a Ronald, al Juan que nos pone, nos está pidiendo ahí por ahí, ¿eh? La canción Tanto la quería de Andy y Lucas, sí. Ya perrito, se la vamos a programar ya. La vamos a programar en un ratito más. Mientras nos vamos preparando las pistas. Pero antes, que mi amigo Juan es romántico, ese es el tema. Ese es el tema, que mi amigo Juanito es romántico. ¿Quiere escuchar la canción? Tanto la quería de Andy y Lucas. Ya perrito, se la vamos a programar ya para que esté atento ahí al programa. Vamos a continuar con música y la canción que viene a continuación la trae Alani Lagos junto a Ignacio Ormazábal. Para nuestro amigo que nos pidió a través del TikTok, yo te cuidaré en el agarrando vuelo.

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1: Ahí estaba Alani Lago junto a Ignacio Ormazábal. Yo te cuidaré hasta ahora en el Agarrando Vuelo. Buena música, chiquillos, ¿ah? Bonitas canciones. Música para todos los gustos, para todos nuestros amigos que nos están escuchando. Nos habían pedido algo de Alani Lago. Bueno, ahí teníamos junto un combo 2, como dice por ahí un amigo, ¿ah? 2x1, ¿ah? Ignacio Ormazábal.

0: Alani Lagos, o Ignacio Ormazábal, que va a estar en San Vicente de Tahuatahua el día sábado 8 de agosto, ¿eh? Sí, en el festival de la sopaipilla, en la fiesta de la sopaipilla más grande de Chile. Sí, ¿sabían eso usted o no? El día sábado 8 de julio en San Vicente se va a realizar la fiesta de la sopaipilla más grande. La cual va a estar Ignacio como plato fuerte, ¿eh? Ignacio Ormazal va a estar ahí en San Vicente de Tahuatahua para ir a verlo. A mí me hubiera gustado ir a verlo, pero no voy a poder. No, porque tengo dos eventos ese día. Tengo un cumpleaños y tengo además animación del Día del Niño. Así que ahí vamos a estar también en Cantarrana animando la fiesta del Día del Niño, que se va a realizar el 8, ¿eh? El 8 de agosto. Ya confirmado, totalmente todo listo y dispuesto para una de las fiestas más grandes acá del Día del Niño, que se realiza en la comuna. Sí.
1: Sí,
0: para que también se vayan informando. Chicos y chicas, agarrando vuelo, 19:46. 19:46, tengo dos informaciones que compartirle. Pongan atención. Atención, porque les tengo una invitación para una misa. Ya en memoria de el Sebastián Caroca, el tomate, ¿ah? ¿Eh? Oye, ¿ya pasó un mes ya? ¿En serio? Oye, que pasa rápido. Bueno, misa en memoria de Sebastián Caroca. Nos llegó esta invitación al cumplirse un mes de su partida, para este día domingo 2 de agosto a contar de las 2 de la tarde en la capilla de San Pedro. Lo está invitando la familia y todos los sus seres queridos a esta misa en memoria de Sebastián Caroca, ya al cumplirse un mes, chicos, ¿ah? Para que vayan a acompañar a la familia. Recuerden que el apoyo de ustedes, obviamente, para la familia siempre tiene que ser primordial cuando un ser querido fallece, ¿ah? Sí, sobre todo una persona tan querida. Bueno, compañero de nosotros, Juanito, ¿ah? Compañero de nosotros, el tomate, se siente bastante la muerte. Por eso la familia ya hace la invitación para este día domingo en la capilla de San Pedro, a las 2 de la tarde, esta gran misa que se va a realizar para Sebastián Caroca, el tomate, en su mes aniversario de fallecido, chiquillo, ¿ya? Otra información que queremos compartirle a nuestros auditores que nos están escuchando hasta ahora es para el día de mañana. Pongan atención, porque mañana nos avisa la ilustre municipalidad de Malloa que el servicio de recolección de residuos domiciliarios, mañana miércoles 29, por motivo de celebración del Día del Recolector, se reemplazará por el día sábado 1 de agosto en los sectores de Panquehue, Villa San Judas Tadeo, Corcolén y Malloa Centro. ¿Qué quiere decir esto, chicos? Que mañana la basura en esos sectores no va a pasar. En Panquehue, Villa San Judas Tadeo, Corcolén y Malloa Centro no va a pasar, y se va a reemplazar por el día sábado 1 de agosto, para que estén informados, ¿eh? ¿Por qué mañana no pasa la basura? Porque es el día del recolector. Sí. Para que estén informados nuestros auditores también a esta hora en el Agarrando Vuelo, ¿ya? Dos informaciones entonces, dos invitaciones para la misa aniversario del Sebastián Caroca el día domingo 2 en la iglesia de San Pedro a las 2 de la tarde, y informarles que mañana el servicio de recolección de residuos voluminarios no va a pasar en los sectores de Panquehue, Villa San Judas Tadeo, Corcolén y Malloa Centro. Así que no saquen la basura, no la dejen en la calle, chicos. Ya saben que cuando no pasa la basura andan los perritos, y sabemos que empiezan a morder las bolsas y andan ahí mirando qué comer, y dejan la basura esparcida, ¿cierto?
1: Sí.
0: Para que tengan cuidado también, ¿ya? 19:49. Hoy me están pidiendo música romántica para el término de este primer bloque. Recuerde que hoy estamos hasta las 9 de la noche. Carolina Carrasco, bienvenida. También le quiero mandar saluditos a Luz Angélica Ramírez. Le mandamos saludos, ¿ah? La hermana del Joseph, ¿no? Ella es. Le mandamos saludos, Luz. Luz de mis ojos, ¿ah?
1: Sí.
0: Ya, le mandamos saluditos. Oye, por acá nos llegó un saludito a través del WhatsApp, pero lo vamos a leer a la vuelta, ¿ya? Vamos a la música, vamos a seguir disfrutando hasta ahora el Agarrando Vuelo. ¿Y con qué nos vamos a ir? Vamos a irnos con esta canción. Vamos a irnos con esta canción que la traen, a ver. Está buscando una canción por acá. Ya, nos vamos con esta. Esta es la canción, la trae Leo Rey. Este tema se llama Ella. Es del disco A Fuego con Leo Rey.

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1: Hoy estamos en vivo, en directo. Faltan 5 minutitos para las 9 de la noche. 5 para las... Bueno, no, 5 para las 8, ¿eh? Hoy estamos terrible apurados. Hoy está a las 9 de la noche el programa de hoy, chicos y chicas. Recuerde que hoy estamos por dos horitas. Hoy ya se nos fue la primera parte, ¿eh? Ya, antes que nos vayamos a la pausa, chiquillos, voy a irme con un pedido musical que nos hizo nuestro amigo Juan Cornejo, el chango que está desde Antofagasta conectado, ¿eh? Sí, perrito, ¿eh? Sí, nos pidió esta canción ayer, así que nos vamos a ir hasta ahora, chicos y chicas, con la sección Cita Enamorados de día martes.
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1: Así es, porque en todo lugar, en todo espacio, hay espacio para el amor. Sí, porque en un mundo de tanta violencia, en un mundo de tanta guerra, es necesario calmar a nuestros auditores con un poco de amor. Es necesario ponerle un poco de amor a la vida, un poco de amor a todo lo que tiene que ver con lo que hacemos día a día. Así lo entiende nuestro amigo Juan Cornejo, el changuito que está ahí conectado. Y el día de ayer nos pidió una canción y no se la alcanzamos a tocar. Por lo mismo, el día de hoy, Juan, vamos a tocarle la canción que nos pidió, pues. Él nos pidió Andy Lucas, Tanto la quería. ¿Dedicada a quién? No sabemos, pero da lo mismo. Solo el hecho de escuchar música romántica lo hace ser distinto, Juanito. Esta canción va para usted, perrín, en el Cita Enamorados.
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